Gracias, Jesús. Así que a quien prosigue, que el Señor le bendiga, hermanos. El Señor les bendiga, hermanos. El Señor les bendiga una vez más. Le doy gracias al Señor por el privilegio que nos da este día de estar en su casa nuevamente, así como también cantar esta alabanza. Adorado Rey de Gloria, bendito sea su nombre. En la noche más oscura, cuando no hay salida, Dios está orando. 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

Bendito Dios. La volvemos a comenzar, hermanos. Gloria a Dios. Vamos a seguir cantando y adorando al Señor. Alabado Dios. En la noche más oscura, cuando no hay salida, Dios todavía está orando. 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

0: aquí llega mi tiempo, hermanos, así dejo el que prosigue. Aleluya, gloria a Dios.
1: Gloria al Señor, hermanos. Gloria al Señor Dios Todopoderoso, el que vive, el eterno, el soberano, Rey de Reyes y Señor de Señores. Bendito sea su santo nombre, bendito sea su santo nombre. A Él y solo a Él le damos la gloria, hermanos. Recuérdese siempre de todo lo que hemos hablado y oído de la palabra de Dios. Bendito Dios, como lo hacíamos el día miércoles, que de todo hay que dar cuenta un día, bendito Dios, sin haber acepción de alguna persona que vaya a ir. Y bueno, vas adelante, bienvenido, tienes cuello, tienes corbata, tienes dinero, tienes esto, eres joven, eres hermoso, eres, óigame.

0: Este es un anuncio muy importante para usted y para nosotros, por motivo de los diferentes lenguajes que usamos en el mundo entero. Palabras o expresiones que en su región son habituales, comunes o vulgares, en otras regiones no lo son. Pedimos disculpas si en algún momento escucha una palabra no usual para usted. Nuestro deseo es llegar a usted con este evangelio glorioso de las buenas nuevas de salvación. Gracias por su comprensión. Por motivo de la diversidad de creencias, comentarios y prácticas llamadas cristianas, nos es una obligación como predicadores del Evangelio hablar la verdad. Jesús dijo, si alguno quiere venir, venga, niéguese y sígame. No es nuestra responsabilidad si practicas o no el Evangelio. Lo predicamos, pero no lo obligamos. Cada persona es responsable de sus decisiones. Por ella será juzgado en el día de juicio. Y fueron juzgados cada uno según sus obras. Apocalipsis 20:13. Nuestro objetivo no es establecer una discusión o controversia. El propósito nuestro no es el de contender con el que sea desobediente o rebelde, sino ayudar en lo que sea posible a los que aman la justicia. Como predicadores entendemos que nuestra responsabilidad es enseñar la verdad de la palabra de Dios. Nuestro propósito no es solo llegar a sus oídos, sino a su corazón con este Evangelio Santo. Pastores Atilio y Margarita Ruiz y todo el Ministerio de Iglesia Pentecostés, Fuente de Agua Viva.
1: Gloria al Señor, porque no nos hace falta nada a nosotros. Pensamos que todo está bien, pero las cosas no están bien. Gloria al Señor. Hay alarma en algunos países, no llueve, hermano. Y en otros, aleluya, óigame, como acá en algunos estados, semejante lluvia, hermano, llevándose casas, puentes y todo. Las cosas no están bien, hermano. ¿Qué? Pero son cumplimiento de la palabra de Dios. Son cumplimiento, gloria al Señor, de lo que el Señor dijo, que cuando veamos estas cosas, que sepamos que la redención viene. Pero esa redención viene ¿para quién? Para los redimidos, hermano. Eso es la emergencia de estar listos y preparados. Evangelio según San Mateo, capítulo 11. Evangelio según San Mateo, capítulo 11. Aleluya. 11:29. 11:29. A ver si ya lo tiene, hermano. Bueno, vamos entonces a leer la poderosa palabra del Señor, y lo vamos a hacer para gloria del Padre, del Hijo y del Espíritu Santo. Y dice la Biblia, la infalible palabra de Dios. Dice: ¿Qué dice? Gloria al Señor. Llevad mi yugo sobre vosotros y aprended de mí que soy manso y humilde de corazón, y hallaréis descanso para vuestras almas. 30. Porque mi yugo es fácil y ligera mi carga. Amén. Amado Dios y Padre que está en los cielos de los cielos, Padre, le doy gracias, mi Dios, por su grande amor, por su grande misericordia para con cada uno de nosotros los seres humanos. Amado Dios, sus palabras, Dios, sus palabras son vida. Su palabra, Dios, son fe, Señor. Sus palabras, Dios, son el alimento a nuestra alma. Padre, en esta hora que nos disponemos a oír su palabra, Dios mío amado, ayúdenos, Dios, con el entendimiento y la sabiduría de su Espíritu Santo. Padre, reprendemos toda oposición del diablo, de los demonios. Padre, sean derribados todo argumento del diablo que se opone, Dios mío amado, al conocimiento de la verdad. Le ruego en el nombre de Jesús que tome el señorío de este lugar y de nuestras vidas. Y ayúdenos, Dios, a ser vivificados por medio de su palabra. Ayúdenos, Dios, a darle el culto a usted con agrado, Dios, que lo que salga de nuestros labios, Dios mío eterno, sea para engrandecer y glorificar su santo y bendito nombre. Se lo pido, se lo ruego en el nombre de Jesucristo de Nazaret. Bendiga Dios cada una de las vidas que están escuchando por la radio y la televisión. Y así, Dios mío, sea su nombre glorificado en Cristo Jesús. Amén, Señor, y amén. Amén y amén. Glorioso Señor de señores y Rey de reyes. Aleluya. Amén, hermano. En este día viernes puede tomar su asiento. Gloria al nombre del Señor, hermano. Bendito sea Dios por este día viernes, hermano, que nos concede la vida. Usted está sentado ahí, cansado, pero respirando y con vida, hermano. Alabado sea el nombre del Señor y Salvador Jesucristo. Hay cuánto, hermano, cuánto por aprender de parte de Dios. Y todo, gloria al Señor, oiga, es para nuestro beneficio. Todo, aleluya, oiga, es para nuestra salvación. Todo lo que hayamos que aprender de ahí, hermano, con necesidad, gloria al Señor, es, aleluya, óigame, para nuestro beneficio, para poder heredar, aleluya, óigame, heredar esa bendición de la vida eterna, la cual la palabra de Dios ha prometido. Ese Dios de los cielos nos promete, aleluya, salvación eterna. Bendito el nombre del Señor y Salvador Jesucristo. Bendito Dios. Y las palabras del Señor son palabras del Señor Jesús. Dice, llevad mi yugo sobre vosotros y aprended de mí, que soy manso y humilde de corazón. Mateo 11:29, ¿no? Aleluya. Me está invitando a mí, hermano. Me está invitando a mí, aleluya, a aprender del maestro. Recuérdese, él es el maestro. Él lo dice, aprender de mí. Pero aleluya, lo que yo estoy encontrando ahí, que aprenda, aleluya, óigame, a mostrar una vida como la vida de él. Porque si dice, aleluya, aprender de mí que soy bien enojado, no dice así, ¿no? Aprender de mí que soy manso y humilde de corazón, hermano. Bendito el nombre del Señor. Pero, aleluya, óigame, creo yo que aquí no hay ningún amigo, sino todos convertidos al Señor. Todo, aleluya, oiga, un día aceptamos al Señor. Aleluya, y por palabra de Dios, por palabra de ese Dios vivo, aleluya, nuestras culpas, nuestros pecados, nuestras transgresiones fueran perdonadas, borradas por la sangre de Jesús de Nazaret. Gloria al nombre del Señor. De ese día, o de esa tarde, esa noche, yo no sé a qué hora usted aceptó a Cristo. Aleluya. Hacia adelante la Biblia nos dice que de modo que si alguno está en Cristo, que es nueva criatura. Esta nueva criatura, como un niño, aleluya, para aprender del Padre, para aprender del Maestro, Aleluya, pero oiga lo que invita a aprender en la conducta. Aleluya, oiga, el esfuerzo, no desmayar, llevar, aleluya. Oiga, esta responsabilidad de guardar la salvación de nuestra alma. Oiga, aleluya, en los hombros de cada uno de los seres humanos que hemos aceptado a Cristo. Santo es el nombre del Señor. Entonces, los que nos ven por esas cámaras, ¿qué esperan ver de nosotros? ¿Qué esperan ver de usted y de mí? Aleluya, óigame, ¿qué se espera, aleluya? Oiga, si no es la manifestación en una conducta de la cual el Señor está diciendo, aprendan de mí. Aprendan de mí, ¿por qué, hermano? Porque Él es perfecto. Él es perfecto, aleluya, óigame. Una persona, aleluya, como el apóstol Pablo, esforzado, hermano, mostrando como él dijo, llevo las marcas de mi Señor Jesucristo en mi cuerpo. Era, aleluya, una persona que no cedía a nada hacia atrás, hermano. Aleluya, era una persona, aleluya, óigame, de la cual, aleluya, cantaba la hermana el testimonio en aquel sótano, en aquella prisión, en el cepo con cadenas, pero allá alababan, igualito a nosotros en la silla, hermano. No sabíamos de cambiar los nombres, Pablo y Silas sentados en la silla de fuente de agua viva. Amén, hermano. Y no solo estaba en el cepo con cadenas, hermano, seguro que la espalda le dolía. Ay, Señor, tenga misericordia de mí. Aleluya. Bendita la gloria del Señor. Pero voy a volver a leer, hermano. Llevad, esto es Mateo 11, 29, llevad mi yugo sobre vosotros y aprended de mí, que soy manso y humilde de corazón, y hallaréis descanso para vuestras almas. Porque, dice el 30, porque mi yugo es fácil y ligera mi carga, o sea, liviana, fácil, ligera, puede correr con ella. Le doy el tema también. El tema para hoy es, yo Jesús, si andas conmigo, imita y vive según mi palabra. Yo Jesús, si andas conmigo, imita y vive según mi palabra. Mire, hermano, eso está serio. Si andas conmigo, no me diga yo ando con Jesús. Porque Él, aleluya, óigame, bendito Dios, nos está invitando, aleluya, óigame, a ser imitadores de Él. Aprendan, aleluya, oiga, a ser humildes, calladitos, ahí sentados como una palomita de esas que le dicen Nicolás, hermano. ¿Verdad? Aleluya, oiga, ser tan humildes, pero tan humildes, hermano, que no abrimos la boca para decirle a Dios, aleluya. Pero dice, aleluya, óigame, aprender de mí ahora, aleluya, si usted, aleluya, oiga, manifiesta eso, si yo manifiesto eso, ¿con quién andamos? ¿Con quién entonces andamos? Si eso no se manifiesta en nosotros, aleluya, entonces, ¿con quién andamos? Porque, óigame, si la reflexión que ponen en la radio dice que el que anda con gallinas, ¿a qué aprende? Y los proverbios dicen que el que anda con lobos, hermano, las cosas se pegan. Bendito Dios. Mire, hermano, aleluya, si hay sillas donde algún hermano se duerme todo el tiempo, en esa silla ni se le ocurra sentarse. Tiene que cambiar esa silla por otra, porque ahí se va a dormir, allá hay un espíritu ya sentado de sueño esperando el que se sienta ahí para no alabar. Amén. Gloria al Señor. Y si el que se duerme se va a sentar en la silla de un hermano, una hermana que alaban a Dios, arruinada va, hermano. Gloria al Señor. Pero es tremendo, hermano, aleluya, porque la Biblia nos invita y nos dice, aprendan. Y yo le pregunto a usted, ¿qué aprendió Judas? Comparado, aleluya, con Juan, ese apóstol del amor, mostrando, aleluya, que había andado, aleluya, con el Dios de amor. Con el Dios de, ese Dios de poder, hermano, aleluya. Bendito el nombre del Señor. Y yo le pregunto, hermano, aleluya, ¿qué aprendió Eliseo caminando con Elías? ¿Qué aprendió, hermano, aleluya, decir, aleluya, oiga, vive Jehová y vive tu alma, que yo no me quedo aquí, yo sigo mi camino. Yo sigo hacia adelante. Yo prosigo mi caminar hasta que llegue. ¿Qué aprendemos de Jesús? ¿A dónde se quedó Jesús? ¿A dónde, aleluya, aunque lo humillaron, bendito Dios? Aunque, oiga, lo crucificaron, pero él coronó su carrera, aleluya, llegando, aleluya, oiga, hasta el reino de los cielos, en complacencia a su Padre. Dios, aleluya, es nuestro Padre. Pues la Biblia dice, no llaméis Padre a ningún hombre en la tierra, porque un solo es el Padre. Por eso, aleluya, yo le puse ese tema así. Yo, Jesús, si andas conmigo, imita y vive según mi palabra. Porque la palabra de Dios dice, toda escritura es inspirada por Dios. Toda la escritura. Si dice toda, hermano, es toda. Sé, hermano, que hay cosas que, aleluya, oiga, no caen bien muchas veces a nuestra alma. No al espíritu. El espíritu siempre está dispuesto, hermano. Pero el alma que está más, aleluya, así carnal o más espiritual, aleluya, hay frases, hay palabras, aleluya, que no le caen bien, que tal vez, aleluya, se las traga uno, pero no es que le caigan bien, que le gusten, hermano. Bendito Dios para siempre, pero hay algo, hermano, que se debe de entender, y es que el árbol, aleluya, oiga, por los frutos se conocen, y es que el cristiano bueno se conoce por los frutos, no por lo que diga, yo soy esto, yo soy lo otro, no, se conoce por los frutos espirituales, aleluya, que se puedan ver en él. Por eso dice, aleluya, que no te alabe tú, sino que sea la boca del extraño que diga. Oiga, qué hermanos esos de fuente de agua viva, tan calladitos que son y humildes. El apóstol, aleluya, oiga, escribiendo estas palabras de parte de Dios. Toda la escritura es inspirada por Dios y útil para enseñar, para redargüir, para corregir, para instruir en justicia. Oiga, a fin de que el hombre de Dios sea perfecto, enteramente preparado para toda buena obra. Es esta la palabra de Dios, hermano, de la cual nos dice, aleluya, óigame, a fin de que el hombre de Dios sea enteramente como perfecto, hermano, como humano, no como Dios. Como humano, aleluya, una perfección de la cual se van siguiendo, aleluya, oiga, los pasos de Jesús. No podemos, hermano, aleluya, óigame, permanecer, como dice la Biblia, niño, lo que le digo a Pablo, aleluya, oiga, a los corintios, le digo, aleluya, yo no les pude traer arroz y frijoles y tortillas para que comieran, sino que tuve que traerles, ¿qué? El biberón, hermano. Mire, Josué y Gabriel ahí, y la otra niña, ¿qué le traen? Pero están en la misma iglesia que usted y yo. Ay, hermano amado, alabado el nombre del Señor. Dice que es la palabra a fin de que lleguemos a la altura de un varón perfecto. Pero como, aleluya, óigame, ve el avance desde los años que usted se convirtió, yo me convertí a Cristo hasta hoy día. ¿Qué tan manso somos? Ay, dígame, hermano, si yo no fuera manso, ya lo hubiera trompeado a usted. Ay, hermano, aleluya, muchos han dicho así, aleluya, y cuando han querido hacerlo, dicen, yo he visto a un gigante ahí al lado. Y en eso se convierte, aleluya, óigame, todo hombre y mujer, joven, señorita, que le sirve de todo corazón a Dios, que anda con el Señor, hermano, no anda solo si hacemos la voluntad de Dios, si andamos conforme a la palabra de Dios, solo no andamos. Jeremías dijo en un momento que él, aleluya, ya no iba a hablar de Dios, pero dijo, yo siento, aleluya, oye, ese fuego del Espíritu Santo de Dios dentro de mí, aleluya. Y él dijo que él estaba seguro que Dios iba delante de él como un poderoso gigante, hermano. Pero dígame, con el desobediente, ¿quién anda? Yo le aseguro y le aconsejo, hermano, hermana, con un desobediente no vaya ni al 7-Eleven, porque allá le va a meter corona. Yo le digo, ¿para qué se sienta al lado de un mudo? Se va a volver mudo. Amén. Amén. Santo es el nombre del Señor, hermano. Aleluya. Si eso es lo que dice la reflexión, hermano, que el que anda con gallina a poner huevo nada más, sentarse ahí a echar huevo, hermano. Amén. Pero el que anda con águila, aprende a volar por lo más alto, hermano, a disfrutar las alturas, aleluya. Óigame, en el Evangelio, las alturas en el Señor y Salvador Jesucristo. Alabado sea el nombre poderoso del Señor. Aprended de mí, que soy manso y humilde de corazón. Él dijo estas palabras, hermano, aleluya, óigame, y las ha repetido en tantas veces en la Biblia. Bienaventurados los mansos, porque ellos recibirán la tierra por heredad. Pero no es esta tierra, hermano. Amén. No es la heredad, aleluya, oiga, de la tierra, aleluya, óigame, allá, que le pongan una cruz al lado de la cabeza. No es esa heredad que se muere uno tierroso y no se bañó. Si dicen que los muertos los bañan. Yo no sé por qué. Hay cosas que yo no las entiendo, ¿no? Ok, bendito Dios, que lo bañan y lo entierran a todos en línea de oriente a poniente, ¿no? Allá así son, ¿no? Aquí me metí un problema, hermano, porque ustedes no saben nada de eso. Bueno, gloria al nombre del Señor y Salvador Jesucristo. Vuelvo y le repito, yo no sé de esas cosas, yo solo oigo y digo cómo serán, pero ninguno de ustedes ha tomado el tiempo de decirme, mire, yo soy maestro en esto, le voy a enseñar. Nada, hermano. Pero es un problema que si uno, hermano, aleluya, aleluya, si uno, mejor no se lo digo. Santo es el nombre del Señor. Bienaventurados los mansos, porque ellos recibirán la tierra por heredad. Le pregunto a usted, hermano, ¿usted es manso? No importa, dígame, hermano, yo no soy manso, yo solo voy a recibir la tierra de la heredad de mi papá, de mi mamá. Esa heredad, hermano. Bendito Dios. Para servir a Dios se puede servir, aleluya, manso o soberbio. Y si pregunta, aleluya, usted es manso y no dice nada. ¿Qué estamos haciendo, aleluya? Oiga, condenándonos a nosotros mismos. ¿O es que no estoy seguro? ¿O es que no estoy seguro, hermano, aleluya, dónde ando? ¿En qué altura ando? Aleluya. Debe, aleluya, aprender, como dice la Biblia, y nos dice la Biblia todo, aprendan de mí. Pero aleluya, óigame, yo le pregunto, hermano, aleluya, sin poner interés, como dijo Habacuc, estaré atento a ver qué se me va a decir, ¿verdad? Si los alumnos, hermano, en la escuela no ponen interés de aprender, aleluya, oiga, hermano, pasan raspado, aleluya, los años con el mínimo, y esto que con trabajo ya último. Pero usted ve, hermano, los que se esfuerzan, aleluya, oye, están constantes, aleluya, se gradúan con honores. Aún le dan hasta becas para que sigan estudiando, hermano. Pero hermano, a un haragán no le dan nada. si no queremos ni aprender, ni andar, ni amarrarnos los zapatos, el calzado del evangelio, hermano. Manso. Amén. ¿Quiere? ¿Quién quiere ir a pastorear? Usted puede ir, pero para que lo mande Dios, tiene que ser. Sin ser manso y se va a pastorear, es un menso. ¿A quién le va bien sin Dios? Es buena cosa. Porque es buena cosa lo que se desea. ¿Verdad? Usted puede desear, desear. Aleluya. Si algunos hasta desean que hubieran sido mejor mujeres. Yo no sé. Esa respuesta no tengo yo si será buena cosa. ¿Ah? Pero óigame por favor, que la Biblia habla de un hombre del cual Dios dio testimonio. No era el solo que decía, aleluya, mire, yo soy manso. Yo sí soy un siervo. ¿Con qué? ¿Con pisuña o con qué? No, hermano. Óigame, Dios, aleluya, se le aparece a este hombre y le habla de una llama de fuego. Y lo manda una encomienda. Y aleluya, ¿y él qué, hermano? Aleluya, él fue corriendo. Si en la iglesia, hermano, levantan hoy que evangelistas, pastores, aleluya, hasta el más peor. Ponen a predicar, aleluya, hasta el más ciego, hermano. Sí, aleluya, si él está diciendo el Señor, aleluya, óigame, aprendan de mí.

Eso no es así. No es así, hermano. Hermano, no, aleluya, ninguno estaría de acuerdo que le den comida mala. No, hermano. Glorificado sea Dios. Pero, aleluya, ¿qué sucede? Como, aleluya, oiga, en aquellos tiempos que se le aparece, aleluya, oiga, el Señor a Moisés y le dice que tiene que ir a Egipto, hermanos. Aleluya, él le dice que él no está preparado para eso. Y que él hasta medio tartamudo. Pero eso es durante el culto. Porque después ya no es tartamudo. Es el oro de la iglesia. Amén. Solo es parafraseando las cosas, hermano. Y mire la importancia, alabado el nombre del Señor, de aprender de la palabra de Dios. Dice la Biblia, aleluya, óigame, allá en el libro de Éxodo, y él dijo, mi presencia irá contigo y te daré descanso. Mi presencia irá contigo. Mira, no importa, aleluya, lo que va a enfrentar a tus enemigos. No importa, aleluya, sean los más sanguinarios. Pero, aleluya, óigame, mi presencia irá contigo y yo te daré descanso. Hermano, uno abatido, afligido, ¿cómo salgo de este problema? No hay descanso. Cuando uno anda abatido, afligido, hermano, aleluya, no hay descanso, aunque duerma, pero como que no descansa. Amén. Pero él le dice, aleluya, óigame, que él le dará descanso. Solo está diciendo ahí, aleluya, óigame, el Éxodo 33. Mi presencia irá contigo y te dará descanso, te daré descanso. Y Moisés respondió, si tu presencia no ha de ir conmigo, no nos saques de aquí. ¿Qué era, aleluya, lo que estaba aconteciendo? Dios les había dicho que tenían, aleluya, que ir a tomar el dominio de la tierra. ¿Qué? Que les entregaría, que echaría fuera todos los neos. Los cananeos, los eteos, los feos y todo eso. Sí. Y él le dice, mire, contra toda esa gente sanguinaria, con armas y todo, si usted no va conmigo, denos aquí. Aquí, al pie del monte Sinaí. ¿Ya? Déjenos aquí. Gloria al Señor. Amén. Pero él le prometió de ir con él. Y la Biblia nos dice a usted y a mí y a todos que Jesús dijo, yo estaré con vosotros, ¿cuándo? Todos los días. Hermano, ¿cuántos años cuenta usted desde que se convirtió a Cristo? ¿Cuán, aleluya, cargado está de frutos del Espíritu? Hermanos, si hasta se nos están cayendo los dientes en el Evangelio. Y el aprendizaje no enseña bien Jesús. No es claro Jesús en enseñar. Ah, pero es que la enseñanza, aleluya, es que Él hace las cosas primero y después tengo yo.

0: Si él, aleluya, es manso, ¿qué dice? Aprendan de mí que soy manso. Y aprender es que, hermano, hacer lo mismo. Hacer lo mismo. Sean ustedes también mansos. Y si es el mensaje, hermano, aleluya, para ir llegando a esa altura del Señor, ser, aleluya, aprendiendo de Él. Amén. Si tu presencia no ha de ir conmigo, no nos saque de aquí. ¿Y en qué se conocerá aquí que he hallado gracia en tus ojos, yo y tu pueblo, sino en que tú andes con nosotros y que yo y tu pueblo seamos apartados de todos los pueblos que están sobre la faz de la tierra? Sea bendito Dios. Hallar esa gracia, le dice, que se vea que es un pueblo apartado de los demás pueblos sobre la faz de la tierra. Porque nunca la mezcla, aleluya, oiga, ha sido buena. Y es por eso, aleluya, oiga, que el pueblo llegó en los tiempos, aleluya, oiga, de Samuel a decir que querían otro rey. Porque ellos querían ser igual a los demás. Hermano, gloria al Señor. Porque lo que uno ve, muchas veces quiere uno eso para uno imitarlo. Si usted ve, aleluya, óigame, yo un niño siempre está viendo el boxeo, él va a querer ser un luchador. Él va a querer ponerse los guantes. Entonces, aleluya, si ven esto y ven lo otro, ¿por qué, aleluya, las niñas a temprana edad se están pintando las uñas? Porque eso ven. Eso ven entre su madre, su padre, que se pintan las uñas, el pelo, los ojos. Si es un padre pintado los ojos, más bien es el comadrego de la casa. Amén, porque eso ven. Y cómo, aleluya, si andaban con Cristo, ¿qué aprendieron los discípulos? Muchos de ellos aprendieron un carácter, hermano, que el dolor no los hacía retroceder. Óigame, que ellos podían, aleluya, oiga, correr físicamente a esconderse, aleluya, porque los perseguían. Pero ceder a la verdad de negar a Jesús, en eso no los hacían ceder. Glorificado sea Dios. Y cuán importante es lo que nos dice el Señor: aprended de mí que soy manso y humilde de corazón. Pero él le dice, aleluya, óigame, a Salomón, y si anduvieres en mis caminos, guardando mis estatutos y mis mandamientos, ¿cómo anduvo quién? David, tu padre. Yo alargaré tus días. Oiga eso, hermano. ¿Ok? David. Pero dirá, si David era un derramador de sangre, Si David, aleluya, oiga, miraba una siervita y le gustaba, la traía al palacio. Si David acá, pero él tenía un corazón del cual, aleluya, oiga, reconocía su falta delante de Dios. Un corazón, aleluya, como lo dice, un corazón de Dios. Porque Dios, siendo Dios, ¿cómo lo tolera usted y a mí? Óigame, aleluya, el corazón de Dios, ¿cómo lo aguanta usted y a mí, el Señor, a esta humanidad, eh? Y no decir, aleluya, lo voy a desaparecer a todos en este mismo momento y me hago un pueblo nuevo. Un corazón conforme al de Dios, reconociendo, aleluya, óigame, aleluya, la falta, la actitud de cada uno que nos hace falta, hermano. Reconocer, aleluya, óigame, cómo está, si gran chaparrito, o ya creció, o ya está grandecito. No hay ese corazón de reconocer, aleluya, una verdad, sino que lo vamos guardando diciendo, no, es que no me entienden, es que yo acá, es que yo allá. No, hermano, el árbol bueno que da buen fruto, óigame, él está ahí para todo. Segundo, hermano, aleluya, los árboles que dan buenos frutos, ¿qué reciben a cambio? Los árboles que dan buen fruto, ¿qué reciben a cambio? ¿Qué le hacían, aleluya, a los discípulos? ¿Qué le hacían a Jesús? No es que los apedreaban, no es que los azotaban, no es que el hombre, aleluya, bofetando a su creador, pero ese corazón, hermano, aleluya, óigame, que podía él dar una orden, como se lo dijo, aleluya, oiga, que descendían, no los ángeles, hermano, con uno suficiente. Un ángel agarra una espada, hermano, se los acaba a todos. El hombre, amén.
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2: Es la hora 5.

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Hola, hola, ¿qué tal? Buenos días, buenos días, buenos días. Placer saludarles a estas horas de la mañana cuando el reloj está marcando las 5 de la mañana con 44 minutos. Va solamente 16 minutos para las 6 de la mañana. Les saludamos a cada uno de ustedes, amigos reescuchas, en los diferentes lugares. A estas horas de la mañana donde usted nos está sintonizando a través de lo que es la señal. Y así que muchísimas gracias, vamos a darle gracias al Divino Señor del Universo porque nos tiene un día más aquí con ustedes y estarles llevando esta programación de fin de semana. Igual agradecerle a la confianza de Gerencia General de 89.1, la mejor FM. Su servidor Eduardo Díaz les saluda, quien es el que les saluda acá en cabinas de Masaya FM. Así que vamos a pasarla de lo mejor en este sábado fin de semana. Exactamente a las 5 con 45 minutos de la mañana. Así, continuamos con más, previo pausa comercial. Después de los comerciales venimos continuándoles sonando buenos temas musicales en este sábado fin de semana.

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0: Así mis amigos, tenemos exactamente las 6 de la mañana ya con 14 minutos. Va, las 6 de la mañana con 14 minutos y estamos con más temas musicales en este día sábado fin de semana. Recuerde que la línea está totalmente disponible, el 27-18-8506 y lo mismo el 33-33-34-27. Usted que me escucha a través de nuestra app en la internet, muchas gracias. Y pues le agradecemos esa sintonía a través de Más Allá FM. Así que continuamos con más a estas horas de la mañana. Les recordamos que estamos con música variada, donde usted nos puede pedir los temas musicales que usted quiera escuchar y nosotros acá con gusto se los vamos a estar complaciendo sus peticiones musicales al instante. Así que tenemos más en estas horas de la mañana, previo pausa comercial. Después de los comerciales, por ahí venimos con más a estas horas de la mañana. Y escucharemos algo de Monchi y Alejandra, este tema musical, Quiero Saber de Ti, Chiquitita.
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Así que tenemos exactamente a las 6 de la mañana, ya con 34 minutos, solamente 26 minutos para las 7 de la mañana. Saludos a nuestros buenos amigos hasta ahí, el sector de Las Flores, ¿verdad? ¿Qué tal? ¿Cómo están? ¿Cómo están pasando en estas horas de la mañana? Háganmelo saber, ¿verdad? Mediante un mensajito a la línea de 89.1, o si no, a la llamadita al 2718-8506. Saludos ahí a mis buenos amigos hasta el sector del Chorrerón, ¿verdad? ¿Cómo la están pasando en estas horas de la mañana? Mi estimado, vale, ¿cómo estamos por ahí por Las Flores? Así que saluditos ahí al buen compa, al colega, ¿verdad? Que la esté pasando de lo mejor en las, en lo que es ahí en la comunidad de Las Flores. Tenemos dos temas musicales a estas horas de la mañana para seguir con la buena promoción este fin de semana.

Así que un saludo especial a Julio hasta los Estados Unidos. Le saludamos en estas horas de la mañana. Estamos esperando que esté pasando de lo mejor. Igual un saludo especial a mi buen amigo Don Elvin Pineda, hasta también a él, la Unión Americana. Y saludando allí a su esposa, hasta ahí el barrio Los Palones, ¿verdad? ¿Cómo estamos? Don Elvin Pineda, siempre activo, siempre haciendo las cosas de la mejor manera. Buen compa, hasta allá en los Estados Unidos. Y pues ahí, Moncagua y algo al estilo de Valle Ancho. Este tema se llama La Avispa. ¡Ay, Elvin!

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1: Es la hora 6.

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1: Así mis amigos, ya estamos a las 7 de la mañana, 58 minutos, o solamente ya 2 minutos a las 8 de la mañana. Un saludo especial hasta allá al sector de la venta, al sector de Locotal, ¿verdad? En el Locotal, en el kilómetro 49, por ser específicos, salida hacia el sur, al departamento de Choluteca. Por ahí están otros buenos compas en el zoológico, ahí en el, lo que es en el Locotal, ¿verdad? Barca la publicidad. Por ahí saludamos al buen amigo, al buen compa, don Javier Vargas y a todo su equipo de trabajo que están ahí en estas horas de la mañana. Igual ahí a los destructiquis, a los destructores, ¿no? A estos hombres les dicen los manos de hierro, así que saludos especiales ahí al gran Marcos. En estas horas de la mañana dicen que estos hombres van a dejar sin equipo al buen amigo, a don Alejandro Velázquez. Un saludo especial, pues estos hombres tienen en punto de correr, de que este hombre salga encarregado, porque cada día dicen que agarran estos hombres equipo, que máquina que agarran, máquina que estos hombres destruyen, pero por eso se les dicen los destructiques, los destructores, los manos de hierro, ahí les dice el buen compa. Así que tienen en punto de hacer que pierda, de hacer que hablar lo que es el, valga la policía, el equipo que tiene el buen compa don Alejandro Velázquez. Así que saludos para ahí a los buenos amigos hasta el sector de el zoológico allá en el Locotal, en Sabana Grande, Francisco.

Así que tenemos 7:59 minutos de la mañana. Mientras tanto, ustedes nos sigue sintonizando, haciendo sus quehaceres en casita. Nosotros por aquí le vamos a continuar programando los buenos temas musicales. Escucharemos algo de Jimmy y Buddy, Bad Boy, BST musical. Esta noche haremos el amor bailando.

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3: Es la hora 8:06.

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1: 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Así que mis amigos, exactamente estamos a las 8 de la mañana ya con 10 minutos. Va 8, 10 minutos para ir a pausa comercial. Escucharemos este buen tema musical, Reina de Corazones. Y un saludo especial hasta ahí a Leti Godoy, ¿verdad? ¿Cómo estamos, Leti? ¿Cómo amaneció? Imagino que pues siempre activa sus quehaceres, así que un saludo, ¿verdad? Y ojalá mi primo hasta ahí en donde se encuentra el primo Oslin. Saludos cordiales.

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0: Así que estamos exactamente a las 8 de la mañana con 24 minutos, para las 8 de la mañana con 24 minutos. Ahí estamos escuchando este tema musical de Los Traficantes, ¿va? Y continuamos con más temas musicales. Recuerde que usted puede solicitar los temas a través de la línea telefónica 2718-8506 y el 9524, ¿verdad? 3822. Y lo mismo al 3333-3427, número de Radio Más Allá 89.1 en FM. Así que tenemos más temas musicales. Mientras tanto, escucharemos este buenísimo tema musical, algo de Azul. Este tema musical que se llama La Bomba. Y pues mientras tanto usted sigue con nosotros, le acompañamos con los buenos temas musicales acá por Radio Masaya 89.1.
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1: Mirando la verdad, dirigido para esa gente de la alta sociedad, o mejor dicho,

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5: ¡Halo, buenas, Junior!
4: ¿Quién está ahí? ¿Quién me habla?
5: Te habla Giancarlo.
4: ¿De dónde me llama, brother?
5: Aquí te estoy escuchando en Esperanza.
4: ¡Excelente, mi hermano! ¿Tienes saludos para alguien ahí? ¿Vamos a saludar a quién?
5: No, yo lo que quiero es escuchar una canción.
4: A ver, dímelo. ¿Cuál canción es la que tú quieres, brother?
5: Esa que dice agua en el hoyo.
4: Espérame. Perfectamente. ¿Cómo dice la canción, brother?
5: Así dice agua en el hoyo.
4: Agua en el hoyo. Espérame, bro. Te la tengo. Será esta, brother. Será esta.
6: I wanna love you.
7: Eso, mira, brother. Esa,
4: mira, me lleva. Dale, brother. Cuídate.
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0: Daddy Yankee, pero me han solicitado este siguiente tema a cargo de Farruko, el tema Cositas que hacíamos. Así que va sonando a petición pedida a cargo de los chicos del TikTok. Así que aquí le va el tema Cositas que hacíamos a cargo de Farruko.
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2: Es la hora 14:26 minutos.

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Muy buenas tardes, buenas tardes. ¿Qué tal? ¿Cómo está toda la fiel audiencia de Radio Masaya? Ya estamos por acá después de que la energía nos tenía cheque, ¿verdad? Ustedes. Estamos en el sábado 29 de agosto del año 2023, 2 de la tarde con 57 minutos, 3 minutos y estamos a 3 de la tarde. Estamos con música completamente variada para que usted solicite sus temas musicales preferidos. Tenemos la línea totalmente habilitada 33 33 34 27. Usted puede reportarse enviándonos un mensajito de WhatsApp solicitando su tema musical y con el mayor de los gustos lo estaremos complaciendo. Todos los amigos que están en sintonía nuestra, muchas gracias a ustedes que nos sintonizan en los diferentes lugares de Colomoncagua, la gente que nos escucha en San Marcos de la Sierra, ustedes que me sintonizan en el departamento de La Paz, muchas gracias por esa preferencia. 2:58, vamos a irnos con un buen tema de Plan B a esta hora de la tarde.

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tenemos 3 de la tarde con 25 minutos, 3:25. Estamos en el día sábado, sábado, fin de semana, 29 de agosto del año 2026. Un placer enorme estarle acompañando a esta hora de la tarde. Saludamos a los amigos que están conectados con nosotros a través de Tune y Radio. Muchas gracias por esa sintonía. La gente que me sintoniza a través de la frecuencia radial 89.1, saluditos. Esperando que la estén pasando súper bien hoy en esta tarde. Una tarde fresca en Colomoncagua. Con ganas de llover, pero no se decide venirse la lluvia. 3:25. Recuerde que estamos con música totalmente variada a esta hora. 33 33 34 27, la línea donde usted se puede reportar conmigo y solicitar sus temas musicales. Vamos hasta las 4 de la tarde con lo mejor de la música variada. De 4 en adelante se viene de fin de semana, así que pendientes. Vamos a continuar con más música a esta hora de la tarde.

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0: vamos a la pauta comercial. Enseguida regresamos para llevarte más alegría musical.
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Recuerde que de 4 a en adelante se viene el party oficial fin de semana. Así que le invitamos para que esté en sintonía de Radio Masaya. Nosotros nos vamos despidiendo y si Dios lo permite estaremos el día de mañana nuevamente a partir de 1 de la tarde a 5 de la tarde. Saludito a la gente que me sintoniza a través de 89.1. Usted que me está sintonizando a través de Túnel y Radio, muchas gracias por esa preferencia.

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Hola, ¿qué tal? Buenas tardes, buenas tardes, buenas tardes, buenas tardes, Honduras. Buenas tardes a toda mi gente por allá en mi tierra, querido Honduras. Les saluda Osman Reyes. Estamos dando inicio al party oficial del fin de semana. Edición correspondiente a este sábado, sábado bonito por acá. Así que, como siempre, la más cordial bienvenida a toda mi gente a nombre de Lourdes Rodríguez. 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

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Bueno, mi gente, bienvenidos sean a nombre de Julio Eduardo Villatoro, nuestro copiloto cada fin de semana, nuestro asistente musical. La bienvenida para mi gente por acá en los Estados Unidos, a toda esa gente que nos sintoniza, ya esos que ya nos reportan sintonía al 407-749-2536. Estamos totalmente en vivo desde el sur de la Florida, desde los estudios de Catrachos Unidos Radio, ubicados en Nora Flagler Drive, en la ciudad de West Palm Beach. Estamos de frente al Atlántico, de este lado de la prestigiosa isla de Palm Beach. Bueno, siempre la más cordial bienvenida a mi gente por allá, a toda esa gente que nos sintoniza a través de Radio Masaya 89.1 FM, estación que transmite desde Colomuncagua, Intibucá, cubriendo todo el departamento por allá. La bienvenida para mi gente por allá en el occidente de Honduras, a los que me sintonizan a través de la 105.5 FM, la Super Z, la estación que próximamente estará de aniversario. Este próximo primero de septiembre, el próximo martes, será el aniversario de la Super Z. Estará chiquitita. Así que para mi gente por ahí en Santa Bárbara, en el occidente de Honduras, en San Luis, Santa Bárbara, bienvenidos todos al pario oficial del fin de semana.

Bueno, sí que la bienvenida especial para toda mi gente que ya está conectada aquí en los Estados Unidos, a mi gente en Canadá, a todos en España y el resto de Europa, bienvenidos sean al party oficial del fin de semana. La bienvenida para mis oyentes que ya me están sintonizando a través de paquegoces.com, toda esa comunidad boricua. Saludos, bienvenidos al party oficial del fin de semana.

0: Bueno, señoras y señores, les saluda Osman Reyes. A esta hora estamos a través del patio oficial del fin de semana, totalmente en vivo desde el sur de la Florida, con cariño para toda mi gente por allá en mi tierra querida Honduras, a esa gente que me sintoniza a través de las diferentes estaciones en la frecuencia modulada por allá, en el norte, en el occidente y en el sur occidente, también me sintonizan por allá en el centro de nuestra tierra querida Honduras. Gracias a toda esa gente que me sintoniza, a los que me reportan sintonía al 407-749-2536. Gracias por ese contacto, por esa sintonía. A toda nuestra gente por acá en los Estados Unidos, a mis oyentes en Canadá, en España y el resto de Europa, bienvenidos sean al pari oficial del fin de semana. 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Esto es el pari oficial del fin de semana. La bienvenida a mi gente por allá en el occidente de Honduras, los que me sintonizan a través de la 105.5 FM, la estación que estará de aniversario este primero de septiembre. Saludos y abrazos para mi gente por allá en Colomoncagua, en el departamento de Intibucá, la gente que me sintoniza a través de la 89.1 Radio Masaya, la estación de la frontera.
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0: Bueno, para mi gente en todos los Estados Unidos, esto es el pari oficial del fin de semana. Saludos a todos en la costa este de los Estados Unidos, a mi gente en Texas, a todos por allá en Colorado, en Chicago, a toda esa gente en Nueva York, en New Jersey, en Carolina,

Bueno, señoras y señores, continuamos a través del pario oficial del fin de semana, cuando son las 4 de la tarde con 30 minutos en todo el territorio hondureño. Son las 6:30 minutos en toda la costa este de los Estados Unidos. Estamos a través del pario oficial del fin de semana. Osman Reyes contigo en esta bonita tarde de este sábado.

Bueno, señoras y señores, estamos a través del party oficial del fin de semana. La bienvenida especial a toda mi gente por allá en San Pedro Sula, en Puerto Cortés, a mis oyentes en El Progreso Lloro.

Bueno, saludamos cordialmente a toda esa gente por allá en la Lima Cortés, donde nos sintonizan. Gracias a toda mi gente por allá en Copán, en la entrada, donde me sintonicen. Gracias. Como siempre, también para mis amigos en Colomoncagua, en Tibucá, y toda la franja fronteriza del Salvador, la gente que me sintoniza a través de Radio Masaya 89.1 FM.

0: Siempre también para mis panas, mis amigos, para Lenín Pérez, DJ Catracho, también para su rubia, su manager. Saludos, buenas tardes. Como siempre también para Darwin Suazo, que nos reporta sintonía desde La Lima Cortés.
1: ¿Qué tal? Buenas tardes, hermanito Osman Reyes. Ya sintonizándolo aquí en La Lima, una ciudad donde en este momento acaba de pasar una buena tormenta. Ha mojado muy bien la tierra, pero la gente ya una vez cese o pare, y la lluvia vuelve a la calle, porque la emoción fuerte todavía continuamos en el marco de la Feria Agostina, celebrando por todo lo alto muchas actividades en diversas partes de nuestro municipio. Un abrazo muy fuerte para usted. Bendiciones y saludos para todos sus oyentes, particularmente para la familia Villatoro y los buenos oyentes, buenos oyentes, 5 estrellas que los sintonizan en Colonia Cidratérico, Ciudad Progreso. Bendiciones.
0: Claro que sí, Darwin, gracias por ese reporte desde la ciudad de Lima. Así que para toda mi gente también por allá en el Progreso, buenas tardes. Saludos a toda esa gente en Puerto Cortés.

0: ¡Qué presión! Escuchando el pari oficial del fin de semana con Osman Reyes. El pari oficial a través de Cartracho Unido y Masaya, allá en Honduras. Va a estar tiernita, ¿no? Bueno, muchas felicidades. Aquí estamos con la rubia, con la manager, la mandamás, la soberana.
1: Escuchando tan buen programa. Saludos, Osman.
2: Gracias por esa sintonía para... Mi pana Lenín Pérez, el DJ Catracho, el que te pone a gozar. También para su rubia, su manager, siempre están en sintonía. Gracias. Abrazos desde este lado de la Florida.

Bueno, señoras y señores, continuamos con más a través del pario oficial del fin de semana. Osman Reyes contigo esta tarde, totalmente en vivo desde el sur de la Florida. Para mi gente en todo Honduras, a mi gente por acá en los Estados Unidos, a esa gente en Canadá, en España.

Bueno, y es que ayer estuvo de cumpleaños Lucas. Cumplió sus 16 años. Bueno, y siguen festejándole. Así que para Lucas, happy birthday.

Bueno, mi gente en la Citraterco, que llama reporta sintonía al 407-749-2536. Gracias. Siempre para Graciela, para todas sus amigas por allá en la Citraterco. En la zona de la compañía también nos sintoniza la Biblia.

Bueno, mi gente, continuamos con este rumbón sabatino a través de esta transmisión internacional del party oficial del fin de semana, sonando a través de catrachosunidosradio.com.

Bueno, siempre saludamos a toda esa gente por ahí en El Progreso que próximamente estará celebrando su feria, Ferimpro 2026. Así que todos ya están listos, preparados para todos esos festejos durante un mes completo. Bueno, es que en Progreso se celebra la feria dos meses, septiembre y octubre.

0: pregunta, ¿nosotros somos médicos?
1: ¡No!
0: ¿Nosotros somos profesores?
1: ¡No!
0: ¿Nosotros somos violinistas?
1: ¡No!
0: Entonces, ¿qué diablo es lo que nosotros somos?

Bueno, a esta hora damos la bienvenida a todos nuestros oyentes por allá en el norte del departamento de Francisco Morazán, la gente que me sintoniza ahora a través de Estéreo Porvenir 91.7 FM. Así que para toda mi gente en Francisco Morazán, allá en Talanga y alrededores donde siempre me sintonizan a través de Estéreo Porvenir. Así que gracias a Miguelito Flores por allá, director de programación de Estéreo Porvenir.

Bueno, saludamos cordialmente a toda esa comunidad puertorriqueña que nos sintoniza por acá en la Florida, a todos por allá en la ciudad de Orlando, a mi gente en Tampa, en Genesis, y nos sintonizan. Bueno, gracias también a nuestro buen amigo Pedro Guiotti, que nos está retransmitiendo a través de paquegoces.com. Mi gente, estamos a través del party oficial del fin de semana. Osman Reyes contigo en esta tarde, totalmente en vivo desde el sur de la Florida, con cariño para Honduras y el mundo entero, sonando a través de nuestras plataformas digitales.

Bueno, siempre para toda nuestra audiencia por allá en Francisco Morazán, a mi gente que me sintoniza a través de Estéreo Porvenir 91.7 FM. A toda esa gente por allá en Colodoncagua, en Tibucá, a mi gente que me sintoniza a través de la 89.1 FM, Radio Masaya. Y a toda esa gente que está conectada a través de la Super Z, la 105.5 FM, la estación que estará de aniversario este primero de septiembre.

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Bueno, siempre para Lenín Pérez, también para su manager, su rubia. Saludos cordiales desde este lado de la Florida, claro que sí. Gracias por esa sintonía.

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2: Bueno, así que saludamos cordialmente a todos nuestros amigos por allá de la Super Z, la 105.5 FM, estación que transmite desde San Luis, Santa Bárbara, cubriendo todo el occidente de Honduras. Este próximo primero de septiembre estará de aniversario, así que saludo a todos los locutores y operadores, a la gerencia, saludos cordiales. Esperamos que ese día sea muy especial para todos por allá. A todas nuestras estaciones que retransmiten nuestro programa, muchísimas gracias. Para mi gente por allá en El Porvenir, Francisco Morazán, los que me sintonizan a través de 91.7, gracias. Saludos, abrazos desde el sur de la Florida. A toda mi gente por allá en Intibucá, esa gente que me sintoniza en Colomoncagua, saludos. Me sintonizan a través de Masaya 89.1 FM. Y también a toda esa gente por allá en el occidente de Honduras, los que me sintonizan a través de la Super Z. Y a esa gente, a esa comunidad puertorriqueña que me sintoniza a través de paquegoces.com, saludos a la estación de nuestro amigo Pedro, saludos a toda esa gente, gente divertida, gente amable, gente que siempre está en sintonía del pario oficial del fin de semana. Continuamos con más. Bueno, y este es el tema que habla de nuestro amigo Darwin Suazo. Póngale atención. Así que para los salseros,

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0: Bueno, como siempre, para mis oyentes en Canadá, especialmente para su novia, su esposo, sus hijas, que siempre están en sintonía, el party oficial del fin de semana.
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Bueno, señoras y señores, continuamos con más de la buena música a través del party oficial del fin de semana. Estamos totalmente en vivo desde el sur de la Florida. Con cariño a toda mi gente en Honduras, en los Estados Unidos, en Canadá, en España.

escuchando ese tema de principio a fin. Caramba, es el Bitter, es un tipo, pues, es un duro, por eso de la música. Muchísimas gracias a Bitter, muchas bendiciones a él por esa composición que me ha hecho, ¿no? Yo halagado, yo súper honrado de escucharlo, y más aún de poder escucharlo en el party oficial del fin de semana con los Van Reyes. Muchísimas gracias, hermano. Y le cuento que no tengo el tema. Si tiene la oportunidad de hacérmelo llegar, se lo agradecería muchísimo.

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0: Bueno, mi gente, estamos a través del party oficial del fin de semana. Así que saludos para mi gente en El Progreso, en San Pedro Sula, a toda esa gente por allá en Santa Rita, a mi gente en Puerto Cortés, saludos. A toda esa gente por allá en El Porvenir, Francisco Morazán, y a todos los que me sintonizan a través de 91.7 Estéreo Porvenir. También saludamos a mi gente por allá en Intibucá, en Colomoncagua, Intibucá, a esa gente que me sintoniza a través de Radio Masaya 89.1 FM.
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0: Bueno, continuamos con más de la buena música que solo suena a través del pario oficial del fin de semana. Gracias a toda mi gente que me sintoniza en todo el territorio hondureño, a toda mi gente por acá en el sur de la Florida y a todos por acá en los diferentes estados, diferentes ciudades, aquí en los Estados Unidos, en Canadá, en España y el resto de Europa. Gracias por esa fina sintonía. A toda mi gente que me reporta al 407-749-2536, nuestra línea de WhatsApp habilitado por acá. Bueno, para mis oyentes en la costa oeste, aquí en el estado de la Florida, saludos. Especialmente para la rubia, para su DJ Catracho, el que te pone a gozar.

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1: Bueno, también para todos mis oyentes en toda la zona fronteriza del Salvador, saludos. Esto es el party oficial del fin de semana con Osman Reyes.
0: ¿Cómo dice Osman?

Bueno, así que para nuestro buen amigo Raúl Herrera, hasta la ciudad Perla de Lulúa, buenas tardes. Saludos para él, para toda su familia por allá, disfrutando del pario oficial del fin de semana.

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Bueno, siempre para mis amigos oyentes en los diferentes municipios, diferentes aldeas, diferentes caseríos, por allá en el Porvenir, Francisco Morazán, a toda esa gente linda que me sintoniza a través de la 91.7 Estéreo Porvenir, la estación que comanda Miguelito Flores, el hombre fuerte de la cápsula.

Bueno, así que para esa gente del TikTok, a esa gente que le encanta estar ahí en las redes sociales, búsquenme como catarachosunidosradio.com. Denle click ahí al follow, síganme, pónganle like y compártelo.

Bueno, como siempre, saludos cordiales para Lucas, que desde ayer está celebrando su Happy Birthday. Así que de parte de sus padres, Happy Birthday para Lucas. De parte de toda la familia Villatoro, para Lucas, Happy Birthday. Bueno, siempre para nuestro copiloto Julio Eduardo Villatoro, donde quiera que nos sintonice esta tarde noche.

Bueno, siempre para Elvin, popularmente conocido como el Teco, para Elvin Bindel, saludos, gracias por esa sintonía. Para toda la familia por aquí en el sur de la Florida, en Miami, nos sintoniza Elvin.

0: Bueno, señoras y señores, continuamos con más de la buena música. Esto es el pario oficial del fin de semana. 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

Bueno, siempre para Raúl Herrera, que nos sintoniza por allá en El Progreso, lloro. A esa gente de La Lima, a todos en San Pedro Sula, en Puerto Cortés.

0: Bueno, siempre para todas las niñas de la Citraterco, esas niñas del ayer. Gracias por esa sintonía. Y ahora ellas convertidas en unas damas ejemplares.
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Bueno, a esta hora queremos enviar un saludo muy cordial para Lucas, que está celebrando su Happy Birthday de parte de toda su familia, de su mamá, su papá, sus hermanos, sus primos, de todos en la familia. Para Lucas, Happy Birthday, que la pase bonito, que la pase bien, que siga disfrutando hoy que está celebrando sus 16 años. Para Lucas, Happy Birthday de parte del pario oficial del fin de semana. Continuamos con más. Seguimos con más de La Buena Salsa. Oiga esto. Así que para toda esa gente de la Isla del Encanto, a todos los boricuas, saludos. A esa gente que me sintoniza a través de paquelagoce.com.

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